0: 8 horas ya con 13 minutos. 6 de la noche ya con 13 minutos.
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0: Seguimos con más música al ritmo de Marc Anthony y Vivir mi vida.

0: de la señora Olga Taño. Se llega el momento de irnos a una pequeña pausa comercial. Por supuesto, recordándole que nuestras vías de comunicación están totalmente habilitadas. Número de WhatsApp 5699-2187. Y el número de las llamaditas, el 7760-2803. Mientras tanto, no le cambie porque ya regresamos con más de Conexión 92.3.
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0: escuchamos algo de Playa Limbo y qué bello. 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Nos vamos con más música al ritmo de Thalía. Y lindo, pero bruto.
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amigos, estamos de regreso. Cuando son ya las 18 horas con 50 minutos. 6 en la noche ya con 50 minutos y la hora presentada, gracias. 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Seguimos al ritmo de Daddy Yankee, por supuesto, en compañía de Futura 92.3.

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0: Y al ritmo de Miguel Matthews, llega el momento de irnos a una pequeña pausa comercial, pero no le cambie, porque ya regresamos con más de Conexión 92.3.
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4: 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La

0: de Ricky Martin. Entramos a la recta final de nuestra programación, por supuesto. Agradeciéndole a cada uno de ustedes la sintonía. Bueno, estamos ya sobre las 19 horas con 10 minutos. 7 de la noche con 10 minutos. 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
0: Seguimos con más música al ritmo de Azul Azul y Mentirosa.

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Estamos a pocos minutos de finalizar nuestro turno, pero por supuesto usted está disfrutando de lo mejor en compañía de Conexión 92.3. Y nos vamos con algo del gran señor Joan Sebastián y el tema Un Idiota.

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0: excelente noche entonces. Mi nombre es Aurelio Orozco y nos escuchamos en una próxima. Con permiso.
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0: Buenas noches, qué gusto saludarles a través del programa Pasión Deportiva. Con gente de pasión, estamos en las 20 horas con 13 minutos en todo el territorio nacional guatemalteco. Pues nos da mucho gusto saludarles en esta hora de la noche, tomando en cuenta de que pues se da un ambiente muy tenso, se da un ambiente en este caso de los diferentes bloqueos que se han venido dando en los diferentes puntos de lo que es el departamento de San Marcos a nivel nacional del departamento. Llámese, yo creo que en la zona del altiplano me parece que esto estuvo totalmente libre, sin embargo en la zona costera, en el boquerón de Esquipulas, Palo Gordo, pues habían, pues acaban de liberar el paso respectivo. Se vive una tensión realmente, qué es lo que vaya a pasar. Estaba escuchando algunas entrevistas ahí con la prensa, en donde pues los delegados de los transportistas obviamente pues indican de que pues el día de mañana, a partir desde las 5 de la mañana, se van a bloquear una vez más los diferentes puntos. Mañana va con todo, ya se une el transporte pesado, ya se unen los taxistas, ya se unen todos los transportistas, y creo que esto va a ser mañana definitivamente pues una pena, un caos. Y entonces hay mucha gente que todos necesitamos pues salir a trabajar, llegar a nuestro destino, pero al final de cuentas, ¿qué se puede hacer en estas situaciones? Bastante preocupante, y entonces pues se vive una tensión realmente en el departamento de San Marcos a nivel nacional, y eso es una situación de incertidumbre. Pero hoy venimos a platicarles de lo que es el fútbol, de repente liberar un poquito la situación de lo que se viene viviendo a nivel digamos a nivel social, problemas sociales que se dan en nuestra Guatemala, ya por cumplirse también un aniversario más de nuestra emancipación política. Pero la realidad es que da mucha pena todo esto de lo que está sucediendo. Esto de hablar del fútbol pues viene a aliviar algunas penas, viene a aliviar algunas preocupaciones y olvidarse un momentito de lo que esté pasando a nivel de la sociedad y compenetrarnos directamente a lo que es el fútbol. Pero bueno, como siempre, pues ya les saluda la voz amiga de Leonel Vázquez Navarro. Buenas noches, mi estimado Tato, qué gusto saludarte.
1: Buenas noches, enorme placer de saludarles en este lunes, inicio de semana, con mucho corre-corre. Con ese tema de los bloqueos, lo que se vive en nuestro país de Guatemala, el alza a la canasta básica, el alza al combustible, muchas cosas. La verdad que para esto de así se ha complicado mucho la movilización, y más el día de hoy que hubieron varios bloqueos a nivel nacional en el departamento de San Marcos, a la zona costera. Hoy no se bloqueó, creo que hasta en horas del mediodía estuvo bloqueado también lo que era para la altiplano marquense, para Quetzaltenango. Bueno, ya mañana sí se ratifica y se confirma de que pues estarán bloqueados desde las 6 de la mañana. Así es que pues a tomar las precauciones, las debidas precauciones para el día de mañana. Pero lo decía, pues acá estamos para poder contar y poderles platicar pues lo que se viene y lo que ha dejado esta jornada de la Liga Nacional del Fútbol Guatemalteco, con muchas noticias que se están generando, que se han generado. Hay movimientos en el equipo del Deportivo San Pedro, hay movimientos también en el equipo del Comunicaciones. Mucha gente estaba pidiendo la baja del Fantasma, y le vamos a platicar porque deja de ser el técnico del equipo de Comunicaciones. Marquense que termina ganando su partido en condición de visita. Malacateco que una de cal, una de arena, no logra salir de donde se encuentra. Y bueno, pues ya platicaremos entonces en el resumen de lo que fue esta jornada. Así es que bienvenidos y bienvenidas. Ya estamos a través de la frecuencia de Futura 92.3, el www.futuraradio.com.gt para todo el mundo, y por Futura TV Más. Ya estamos a través de Futura TV Más. Si está con nosotros, dele like, comparta, comente. Pues acá vamos a leer sus comentarios con todo gusto. 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Buenas noches, hablemos ya del deporte nacional, de la Liga Nacional, del fútbol guatemalteco.

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1: Bueno, y a pesar de lo que se vive a nivel nacional, de los problemas sociales, pues prácticamente nosotros iniciamos con buen ritmo al estilo de Chayanne. Este ritmo se baila así. Y entonces, y ahora nosotros la invertimos y decimos, esta información se da así o se da de esta manera. Hablemos de lo que es el fútbol y, por supuesto, de cómo se establece la tabla respectiva de posesiones. Es bastante impresionante, es bastante, digamos, es satisfactorio de que los equipos pues hayan ganado, especialmente jugando de local, y más aún que digamos tumbando al equipo que iba totalmente invicto, como es el equipo de Antigua Guatemala. Pero esto ya le vamos a platicar hoy, les vamos a platicar de manera generalizada, porque la sexta jornada de lo que es el torneo Apertura 2026 dejó pues esos movimientos claves en lo que es la tabla de posesiones. Y entonces, más que todo, el que venía invicto en una cuarta jornada fue el equipo prácticamente del equipo de Municipal. Pero vuelve una vez más a retomar el primer lugar el equipo de Municipal, que ratificó lo que es estar en lo más alto de lo que es este certamen, con un balance casi muy perfecto para el equipo de Municipal, de 5 victorias y apenas un tropiezo. Y el tropiezo lo hizo directamente con el equipo Pecho Amarillo, que lo frenó en la jornada número ¿qué? En la jornada número 4. Ahí lo frenó el equipo Pecho Amarillo, pero logra una vez más retomar, y entonces ahí tiene esos 5 partidos ganados, y precisamente tiene un perdido, que obviamente lo hizo con el equipo Pecho Amarillo. No sé, así es de que no el fútbol es así, a veces no se entiende, porque imagínense el equipo de Municipal, que iba totalmente invicto, que estaba sumando 9 puntos después de 3 partidos jugados, pues ahí lo frena directamente el equipo Pecho Amarillo. Y entonces, pues bueno, ahora está sumando esos importantes puntos. Son 15 puntos que tiene en la tabla respectiva de posesiones, y toma directamente el liderato de ese partido que se jugó ante el equipo de Comunicaciones, que al final de cuentas, decía Tato, pues ya le costó al Fantasma pues ese liderato o ser parte de lo que es el cuerpo técnico. Así es de que el conjunto de Municipal pues tiene una clasificación casi perfecta, con 15 puntos y una diferencia de goles de más 7. Está en la primera casilla. Y luego en el segundo lugar, o en el segundo puesto, aparece prácticamente el equipo de los Panzas Verdes de Antigua Guatemala, que ayer pues también le quitaron el invicto al equipo de Antigua Guatemala. Venía sumando 12 unidades el equipo del Deportivo San Pedro, que venía con 9 puntos en la tabla respectiva de posesiones, y prácticamente con un partidazo que se mandó la fecha del día de ayer, pues ahí lo tumbaron, le quitaron también el invicto en el Estadio Municipal San Pedrano. Así es de que en el segundo lugar, en el segundo puesto, aparece el equipo de Antigua, que está sumando pues esos 12 puntos y tiene una mejor diferencia de +7 que el equipo del Deportivo San Pedro, que pues también tiene los mismos puntos de 12 puntos, pero San Pedro tiene una diferencia de +3. Entonces cabe resaltar que el equipo aguacatero pues marcha como escolta, teniendo aún todavía un partido pendiente de lo que es el calendario. Hace falta, solamente ha jugado 5 partidos, al igual que el equipo del Chelajú Mario Camposeco, pero ya se tiene programado ese partido que se va a jugar ya en el mes de septiembre, que obviamente hoy estamos cerrando el mes de julio. Por lo tanto, pues ahí está el equipo de el Deportivo San Pedro, que específicamente le vamos a platicar un poquito más adelante. Así es de que en la parte media de la tabla pues está directamente equipos en el cual no, creo que se tiene un cuádruple empate a 9 puntos, lo tiene el equipo de, es decir, hablando en la medianía, porque quienes están encabezando en estos momentos es el equipo de Municipal, el equipo de Antigua y el equipo de el Deportivo San Pedro. Y en la medianía, los que vienen directamente con nueve puntos son de 4 equipos. Mira, Tato, en el caso de Guastatoya, el mismo equipo de Aurora, el Deportivo Misco y el Deportivo Marquense, que están sumando los 9 puntos en la tabla, están directamente en la medianía, ubicados del cuarto al séptimo el lugar. Ellos están totalmente en la mediodía y la diferencia de goles ha sido el factor determinante para ordenar este pelotón, que tiene 9 puntos, Guastatoya, Aurora, Deportivo Misco, Deportivo Marquense. Así es de que así está la situación, y bueno, hablando directamente del equipo, por ejemplo, del equipo de el Charajú Mario Camposeco, que escaló ya a la octava casilla tras sumar 7 puntos, que está sumando 7 puntos, y el equipo de Xela tiene una diferencia de más 2 de lo que es la diferencia, igualando directamente con el equipo de Comunicaciones, que dicho de paso, el equipo de Comunicaciones perdió con la mínima diferencia ante el equipo de Municipal, y obviamente el equipo de Comunicaciones tiene una diferencia de menos 2, que se sitúa entonces en el noveno lugar. Pero ya están con el equipo del equipo de Xelajú Mario Camposeco en una octava posición, y luego el equipo de Comunicaciones, pues por supuesto, está en un noveno lugar, pero tiene una diferencia de menos 2, que se sitúa precisamente en ese lugar, está sumando ya en la tabla, al igual que el equipo de Antigua, digamos, tiene también un partido

0: de dos empates, de una ganancia, y también pues ahí está también el equipo de Cobán Imperial, el Deportivo de Suchitepéquez, que cierran directamente la tabla en los puestos 11 y 12, y ahora pues creo yo que es algo novedoso que el equipo de Cobán Imperial acompaña ahora al equipo de Suchitepéquez al cierre de lo que es la jornada número 6, tomando en cuenta pues ya se tiene la situación en caso de lo que están en la mediadía, los equipos que tienen 9 puntos, los equipos que van hacia abajo, y entonces como Malacateco, como Cobán Imperial, el equipo de Suchitepéquez, así es de que pues ojalá esto de manera tal puedan ir saliendo de la tabla respectiva de posesiones. Si no, digamos, los que están en la parte alta, y honrosamente el equipo de el Deportivo San Pedro, ahí precisamente con el mismo equipo de Municipal, con el mismo equipo de Antigua Guatemala, y el equipo de el equipo del Deportivo San Pedro y el equipo del Deportivo Marquense, pues en la medianía de la tabla, efectivamente con Guastatoya, Aurora, Deportivo Misco y por supuesto el Deportivo Marquense, que están sumando 9 puntos. Así es de que la tabla está totalmente apretada y cada jornada que se juega obviamente trae sorpresas y trae decepciones para algunos equipos que no levantan vuelo.
1: Sí, todavía le está costando a algunos equipos salir de la zona bastante complicada en la parte de abajo. Algunos equipos ratificando el buen momento que están pasando, como es el equipo de el Deportivo San Pedro, que termina pues goleando, gustando, aunque en los últimos minutos le costó, pero son de los equipos que van dando esa confirmación del buen momento que están pasando en el fútbol guatemalteco, así también como lo hace el equipo de Municipal. Antigua no le fue pues bien el día de ayer, pero aún se mantiene en las primeras posiciones. El equipo de Guastatoya pues dejó ir una gran oportunidad de poder estar también en los primeros lugares. Sin embargo, un cuarto lugar pues también está allí muy cerquitita de los primeros lugares al perder su partido con el equipo del Deportivo Marquense. Aurora, que ganó por la mínima diferencia con un gol polémico el día de ayer ante el equipo de Malacateco, y eso le sirve para sumar puntos. Misco, que ya lo decías, no pudo, termina siendo goleado, como que al único que le cayó bien el torneo internacional fue al equipo de Municipal, porque Antigua participó y perdió ayer, el equipo de Misco participó y perdió ayer por goleada, y el equipo de Misco así perdió ayer, el equipo de Antigua, y Municipal es el único que pues termina ganando su partido marquense, que empieza a resurgir, empieza a tener ya temas importantes con los jugadores que estaban pues durmiendo, hablando futbolísticamente. Lo de Xelajú Barrio Camposeco, que pues también batallando con algunos inconvenientes con su técnico, que hay mucha gente que no le gusta la labor que está haciendo, ni mucho menos lo que hizo internacionalmente. Lo de Comunicaciones, que ya se oficializó la salida de el Fantasma Figueroa, así es que a partir de hoy ya no es más el director técnico del equipo de Comunicaciones. Malacateco, que no anda nada bien en los últimos lugares, al igual que Cobán y el equipo de Suchitepéquez, que son, digamos, el panorama que presentan los dos equipos que están participando en esta apertura 2026.
0: Claro, pues realimentemos esos resultados después de haber hecho un análisis cómo está directamente estructurada la tabla respectiva de posiciones, y luego ya veremos pues los puntos respectivos de cada equipo, de los dos equipos de la Liga Nacional. Bueno, justamente el equipo de Suchitepéquez pues le ganó de 3-2 al equipo de Cobán Imperial, y esto pues le dan la confianza al profe Manuel Castañeda para que siga dirigiendo los destinos de el equipo de Suchitepéquez, y entonces ganó su primer partido el equipo de Suchi, pues por supuesto de 3-2 al equipo de Cobán Imperial.
1: El equipo de Guastatoya, como lo anunciábamos, termina perdiendo su partido de 1-2 ante el equipo de los Leones del Deportivo Marquense.
0: Y el equipo de Comunicaciones pues perdió su partido en el clásico 0-1 ante el equipo de Municipal.
1: Goleada de 4-3, partidazo el que vivimos, el que no fue, se perdió de un gran partidazo San Pedro. 4-3 ante el equipo

0: De la Antigua, que FC.
1: Y el equipo de Aurora, agónicamente, le ganó 1-0 al equipo del Deportivo Malacateco.
0: Y el equipo del Xela Jumaro Camposeco también termina goleando de 4-1 ante el equipo de Misco, el equipo chicharronero.
1: Estamos a través del programa Pasión Deportiva con gente de pasión, agradeciéndoles a todos ustedes por esa preferencia. Estamos a través de Futura TV, más para todo el mundo. Y luego, pues ya vemos después de esos resultados que se generaron, mi estimado Tato, pues veamos cómo está la tabla respectiva de posesiones, aunque ya le dimos por lo menos una revisadita, dándole esa radiografía a la tabla respectiva de posesiones después de haber culminado la jornada número 6. El equipo de Municipal, que está en el primer lugar, sumando 15 puntos de 6 partidos jugados, tiene una diferencia de más 7.
0: El equipo de Antigua GFC con 12 puntos, 5 partidos jugados, diferencia de más 7.
1: Mientras que en el tercer lugar, nada menos y nada más, el equipo del Deportivo San Pedro, los Super Gallos, están con 12 puntos de 6 partidos jugados, una diferencia de más 3.
0: En el cuarto lugar, el equipo de Guastatoya, 9 puntos de 6 partidos jugados, una diferencia de más 1.
1: Mientras que en el quinto lugar, el equipo de Aurora, 9 puntos y de seis partidos jugados, no le aparece diferencia.
0: El equipo de Misco aparece en el sexto lugar, 9 puntos, 6 partidos jugados, diferencia de menos 1.
1: Mientras que en el séptimo lugar aparece el equipo del Deportivo Marquense, también está sumando 9 puntos, pero tiene una diferencia de menos 1.
0: El equipo del Xela Jumaro Camposeco en el octavo lugar, 7 puntos, 5 partidos jugados, y tiene una diferencia de más 2.
1: Mientras que en el noveno lugar aparece el equipo de Comunicaciones, también suma 7 puntos de 6 partidos jugados y una diferencia de menos 2.
0: El equipo de Malacateco en el décimo lugar, con 5 puntos, 6 partidos jugados, diferencia de menos 5.
1: El equipo de Cobán Imperial, obviamente, está ubica en el lugar número 11. Y entonces tiene 4 puntos, tiene de 6 partidos jugados, una diferencia de menos 5.
0: Y en el último lugar, el equipo de Suchitepéquez, 4 puntos en 6 partidos jugados, una diferencia de menos 6.
1: Tal y como les indicábamos, los únicos equipos que aún faltan de jugar la jornada número 5 es el equipo más que jornada, sin la jornada. Ahorita le voy a revisar, pero tienen un partido menos, Antigua Guatemala, que tiene solamente 5 partidos jugados, al igual que el equipo de El Xelajú Mario, el equipo del Xelajú Mario Camposeco. Estamos a las 20 horas con 35 minutos y todo esto llega gracias a nuestros gentiles patrocinadores.
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1: Bueno, aquí está la información de lo que es el fútbol. Lo decía, el Fantasma Figueroa queda separado del equipo de Comunicaciones. Ahora la pregunta del millón, ¿quién llegará a sustituirlo? Pues bueno, perdió ese clásico del día de ayer y ya habíamos revisado ya directamente lo que es la tabla de clasificación. Pero bueno, creo que en el estadio municipal, municipal San Pedrano, pues hubo una tormenta de goles y drama. Y San Pedro tumba al invicto de Antigua Guatemala. Hablemos del equipo del Deportivo San Pedro a través del programa Pasión Deportiva con gente de pasión.

0: es momento de conocer.
1: Muy bien, pues hablemos ya del equipo de El Deportivo San Pedro. Nos da mucho gusto saludar a todos los fieles seguidores, a la gente que llegó, que pues con boleto pagado ingresaron a apoyar a su representativo, y esto es bastante importante, mantener prácticamente, digamos, esa gran multitud de los hinchas, y que al final de cuentas fueron a disfrutar un partido bonito. La situación de previo al partido entre el equipo de El Deportivo de los Panzas Verdes de Antigua Guatemala y el equipo del Deportivo San Pedro, pues bueno, había un reto directamente del equipo de San Pedro, que retaba directamente futbolísticamente, por supuesto, ¿verdad?, en el gallinero al invicto que venía el equipo de los Panzas Verdes de Antigua Guatemala en el Estadio Municipal San Pedrano. Pues se dio ese escenario, ese compromiso, ese vibrante partido en la jornada número 6 de lo que es el torneo de apertura 2026, y el equipo del Deportivo San Pedro pues prácticamente es muy sólido, se tiene mucha confianza, se hace respetar dentro de su propia cancha, y sabía exactamente que el partido lo iba a ganar sí y solamente sí. Nosotros lo habíamos dicho, el equipo del Deportivo San Pedro por supuesto que va a ganar el encuentro, se aplica muy bien dentro de su propia cancha, tiene muy buenas salidas, tiene muy buena velocidad, tiene muy buena pegada de fútbol, está pasando por un momento espectacular, jugando precisamente dentro de su propio estadio. Pero sabía exactamente que el equipo colonial, pues efectivamente, pues era el equipo invicto. El equipo colonial traía un puntaje perfecto, estaba ubicado en una segunda posición, que de hecho sigue ubicado en la segunda posición por diferencia de goles, y entonces venía con ese punto perfecto, 12 puntos, y tenía los cuatro partidos antes de jugar, por supuesto, tenía esos cuatro partidos disputados, venía con una muy buena racha, un rendimiento muy perfecto. Venía con ese rendimiento del 100%, oiga, lo que le estoy hablando del equipo de los Panzas Verdes, por lo que pasó la fecha del día de ayer, a esa goleada que le propició el equipo del Deportivo San Pedro. Y entonces el equipo de los Panzas Verdes, el equipo de Antigua, el equipo aguacatero, pues traía un rendimiento perfecto, venía al 100%, tras esas cuatro victorias de las cuatro jornadas que había jugado, y por supuesto traía ese poder defensivo, ese poder ofensivo, hasta a la jornada número 4 tenía la mejor diferencia de goles de la liga, se ubicaba por supuesto que tenía una diferencia de más 8, y por supuesto respaldada por 9 tantos, y solamente había recibido pues un solo gol. Prácticamente, señoras y señores, el equipo de los Panzas Verdes venía con todo, era el equipo invicto, y el reto era, por supuesto, del equipo aguacatero, el reto, y lo que ellos traían era ganar para alcanzar los 15 puntos e igualar efectivamente con el equipo de Municipal y estar directamente en la cima, teniendo un juego todavía pendiente ante el equipo de El Chelacú, ante el equipo del Chelacú Mario Campos Seco. Vean ustedes cómo arribó y cómo encaró el equipo de los Panzas Verdes al equipo de el equipo del Deportivo San Pedro, con puntos perfectos al 100%, una diferencia de más 8, un gol nada más recibido, la mejor ofensiva, la mejor defensiva, y entonces el reto era ganarle al equipo del Deportivo San Pedro. Pero vaya usted a saber, se encuentra con el equipo del Deportivo San Pedro, prácticamente con ese arranque perfecto, con esa competitividad que tiene el equipo del Deportivo San Pedro, prácticamente llegaron, se enfrentaron directamente en el gallinero, y no sabían que se iban a encontrar con un equipo sólido, no sabían que se iban a encontrar con un equipo prácticamente con esos 9 puntos en la tabla respectiva de posesiones, un puntaje y una posición, por supuesto, en donde estaba que en el cuarto lugar el equipo del Deportivo San Pedro estaba con 9 puntos acumulados en 5 partidos, y un balance que donde prácticamente el equipo de el Deportivo San Pedro, con todos los partidos bien ganados dentro de su propia cancha, y obviamente ganando también otro partido que se jugó a la fecha de el día de ayer. Así es de que el equipo de el Deportivo San Pedro ingresó con todo, con ese reto que le tenía a los Panzas Verdes, y entonces pues los Panzas Verdes con ese invicto, y el equipo del Deportivo San Pedro con ese invicto también, jugando precisamente de local. Así es de que el equipo del Deportivo San Pedro salió con todo, tanto que estuvo en el partido, pues creo que fue una digamos un espectacular encuentro, los dos goles que pues encontró prácticamente jugando precisamente en los primeros minutos, y creo que ese fue el golpe más duro para el equipo de los Panzas Verdes.
0: No, creo que la anotación tempranera le termina afectando bastante al equipo de los Panzas Verdes. Yo no sé al final de tanto qué es lo que pretendía el equipo de Antigua. Creo que venía muy, muy confiado de poder solventar un partido. No sé a qué tan grande o magnitud observaron o vieron el partido, pero creo que les pasó factura al final de tanto la planificación. 3 minutos y ya el equipo Deportivo de San Pedro con mucha intensidad. Yo lo decía en el programa anterior y lo recalqué en la transmisión el día de ayer. A mí me encanta cuando juega en condición de visita, y me gustaría que se jugara de esa forma cuando juega en condición de local, y ojalá sí jugara en condición de visita, con esa intensidad, con el buen manejo de balón, mucha presencia en el medio campo. Es increíble cómo el equipo del Deportivo San Pedro pues mantiene esa precisión, hasta el caso de que terminan cerrando al equipo, genera jugadas que terminan en anotaciones y buenas jugadas, es decir, digamos esa fase de transcurrir del balón desde la zona defensiva, del medio campo, hacia los laterales, hacer correr a sus carrileros. Es impresionante cómo se termina llegando a la anotación, y ayer estaban finos todos los jugadores. Creo que por ahí un jugador que todavía le falta un poco, pero termina colaborando con el tema de poder golear al equipo de Antigua Guatemala. Aunque también hay cosas malas que pasaron ayer en el partido, como digamos el descuido defensivo. Imagínate, pues le terminan expulsando a un jugador al equipo de Antigua Guatemala, y todavía así pues termina batallando el equipo Deportivo San Pedro en los últimos minutos para que el equipo de Antigua no le empatara. Pues afortunadamente ya llevaba 4 goles, supo cómo mantener ese resultado, y bueno, pues ya ustedes ya conocen la historia. Termina ganando muy bien, partido bonito, de 4-3 ante el equipo de Antigua.
1: Es totalmente impresionante, es de felicitar directamente a los miembros de la junta directiva por ese trabajo espectacular, por ese trabajo tan acertado que están haciendo desde el punto administrativo, la situación de la dirigencia técnica, el director técnico, y por supuesto de los que están dentro de lo que es el rectángulo de juego, ese esfuerzo, esa calidad de fluidez de fútbol, esa salida sobre las bandas, tomando en cuenta que el equipo de el Deportivo San Pedro, lo que les estaba mencionando, que pues el equipo de Antigua obviamente vio caer directamente lo que fue su invicto en una tarde de fútbol muy disputado, y por supuesto lo hicieron en la cancha del equipo del Deportivo San Pedro, y bajo las inclemencias directamente de el tiempo. Vino la lluvia, vino la bendición, una lluvia bastante, bastante fuerte, pero el triunfo fue local, el triunfo fue para el equipo del Deportivo San Pedro, pues propiciándole 4-13, y no solo dejó un festín de anotaciones, sino que también una suspensión momentánea a causa de lo que era la naturaleza, tomando en cuenta de que pues se daba una suspensión a la altura del minuto número 35 por parte del árbitro principal, tomando en cuenta la situación de el granizo, las descargas eléctricas que se daban, y creo que por mucha precaución el árbitro principal pues tuvo que detener el partido. Me parece que fueron de 8-9 minutos, pero desde el silbatazo inicial, la escuadra del equipo del Deportivo San Pedro pues impuso sus condiciones, su personalidad dentro del terreno de juego. Y vaya usted a saber, porque Yáñez Matos abrió el marcador al minuto número 3 en un rebote del arquero Jorge Moreno, y entonces en un contrarremate, y apenas pues habían transcurrido esos minutos, prácticamente venía ya la anotación de el jugador Yáñez Matos. Y entonces fueron goles muy tempraneros, y apenas 6 minutos después pues llegaba el segundo gol, porque el jugador Sebastián Colón, que pues se llegó, aprovechó un grave fallo de la línea defensiva del equipo de Aguacatero para sellar el 2-0 muy, muy tempranero en este sentido. Y va, Tato, imagínate, al minuto 3 y 3 minutos después, porque fue al minuto número 6 cuando venía la segunda anotación, pues contame cómo fue la reacción realmente de los jugadores, la reacción más que todo de los aficionados que llegaron en gran cantidad para apoyar al equipo en minuto 3 al minuto número 6, sabiendo que estaban tumbando al líder Aguacatero.
0: Sí, impresionante. Creo que ayer tuvo muchas cosas importantes, dos anotaciones de un jugador que tuvo su debut y ya consiguió dos goles. Por eso te digo que encaja muy bien todo lo que está haciendo el director técnico, el buen momento que están pasando los jugadores. Pero la rapidez es lo que al final de tanto pues hace cosas buenas para el equipo del Deportivo San Pedro. La recuperación, el mantener los espacios cerrados en el medio campo, el tener a las personas ideales en el medio campo, pues terminan cerrando algunas situaciones. Y es que pues ayer también hubo un desacierto en la anotación del el equipo de San Pedro en cuanto a una mala entrega del jugador del equipo antigüeño, y entonces aprovecha el jugador del equipo Deportivo San Pedro para poder buscar una de las anotaciones importantes. Ya te decía, la gente pues lo disfrutó, lo gozó, y lo decía, el que no fue ayer en el partido pues se perdió de un gran partido. Nosotros lo dijimos, va a ser complicado el partido, por diferencia de goles no le va a alcanzar al equipo sanpedrano pues dejar al equipo de Antigua Guatemala, e incluso dijimos pues en goleada no puede terminar por lo que venía haciendo el equipo de Antigua, pero esto es fútbol, y ayer aprovechó el equipo del Deportivo San Pedro. En menos de 10 minutos pues ya llevaba 2-0. Quiso replantear el partido el equipo de Antigua, muy mal en la zona defensiva, y termina aprovechando, pero la gente disfrutó a pesar de la lluvia, que ayer se hizo presente la lluvia, pero la gente cantó los goles, incluso muchas mucho nerviosismo en la banca del equipo del Deportivo San Pedro, porque había espacios de partido donde el equipo de Antigua pues iba a buscar la portería de Van der Cruz.
1: Claro, pues aquí está esa respuesta que se ha tenido por parte del equipo del Deportivo San Pedro, y entonces llegaron totalmente con todo. Al final de cuentas vencieron con el marcador de 4-3, y con este pues resultado el equipo del Deportivo San Pedro, los Super Gallos, pues suman esos 3 importantes puntos clave para poder ir avanzando, para ir protegiendo lo que están haciendo directamente dentro de su propia cancha. El equipo del Deportivo San Pedro pues escaló ya en la tabla respectiva de posesiones, eso con 12 puntos, igualando al puntaje con el equipo aguacatero, que se mantiene en el segundo peldaño, y pues el equipo del Deportivo San Pedro, por diferencia de goles, está en el tercer lugar. Así es de que fue un partidazo en la cual creo yo que todos los disfrutaron, y que realmente fue un festín de goles, porque al final de cuentas pues Dani Gol tuvo que cantar 7 goles en un encuentro, cosa que le dio la algarabía, le dio este plus precisamente de lo que presentaba el equipo del Deportivo San Pedro. Y lo que mencionabas, mi estimado Tato, con esa calidez, con esa rapidez y con esa práctica, con esa fuerza, con esa voluntad, esa técnica que el equipo del Deportivo San Pedro suele hacer dentro de su propia cancha. Estamos en las 20 horas con 52 minutos, 8 minutos, para puntualizar las 21 horas 9 de la noche. Recuerden que estamos a través del programa Pasión Deportiva con gente de pasión y todo esto llega gracias a nuestros gentiles patrocinadores.
0: 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Pero solo para culminar, deja, bueno, Jorge el Correcamino Vargas llama al director técnico en horas de la tarde, le dice: yo ya no voy más con el equipo del Deportivo San Pedro. Le preguntan por qué, temas familiares, y entonces Jorge el Correcamino Vargas deja de pertenecer al equipo del Deportivo San Pedro. Estábamos viendo que único partido que jugó fue ante el equipo del Xelajú, Mario Camposeco.
1: Se fue Jorge Vargas.
0: Sí, Jorge Vargas se fue. Él ingresó.
1: No alineó ayer.
0: ¿Sí? No. Fíjate que él venía, bueno, tenía una lesión. Su único partido que jugó fue ante el equipo del Xelajú, Mario Camposeco. E incluso él estaba de cambio y ingresó al minuto número 62. En tiempo corrido fue el único que se le vio a Jorge el Correcamino Vargas, y entonces pues ya se hizo oficial. De hecho, pues esta noticia se supo más o menos como a las 3 de la tarde, 4 de la tarde por ahí, que ya el Jorge Vargas ya no iba más con el equipo de el Deportivo San Pedro, y apenas unos minutos la página oficial del equipo del Deportivo San Pedro oficializa la baja por mutuo acuerdo de Jorge el Correcamino Vargas, un jugador con mucha promesa, pero lamentablemente creo que la lesión y la poca participación, porque sí entrenaba, pero no era tan, tan formal, quizás sea la palabra, para poder entrenar por el tema de la lesión, es decir, no estaba con mucha intensidad en los entrenos como los demás jugadores, y entonces creo que también eso iba observando Edwin Vázquez y no tenía mucha participación. Entonces el argumento que involucra es temas familiares, y entonces pues ya a partir de hoy Jorge el Correcamino Vargas deja de pertenecer al equipo de los Supergallos del Deportivo San Pedro.

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0: 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Bueno, seguimos a través del programa Pasión Deportiva con gente de pasión. Estamos a solamente 2 minutos de las 21:09 p.m. Pues hablemos ya del equipo del Deportivo Marquense, que pues saca otro resultado jugando precisamente de visitante, y ahora lo hizo nada menos y nada más ante el equipo de Guastatoya, el Progreso. El Deportivo Marquense pues firmó una importante victoria. Esto en condición de visitante, pues al derrotar pues a 1-2 al Deportivo de Guastatoya. Así de que la jornada número 6, después de que el equipo de Suchitepéquez jugara su partido ante el equipo de Cobán, ¿verdad? El pasado viernes, el día sábado, pues continuaba la jornada número 6, que específicamente se daba a las 15:03 de la tarde el pasado sábado. Guastatoya, que recibía al equipo del Deportivo Marquense, quienes se enfrentaron precisamente en el estadio David Cordonichos. Y el encuentro pues estuvo muy marcado. Creo que hubo una muy buena efectividad en las jugadas, más que todo a balón parado y de forma definitiva. Hubo una expulsión por parte del equipo de Guastatoya, de Nilson Sánchez, que se iba. Primero lo amonestaban con tarjeta amarilla, luego hicieron la revisión porque entró muy duro ante la humanidad del jugador Elio Velázquez, y entonces al final de cuentas pues tuvo que ser sustituido también el jugador Elio Velázquez, y entonces se solicitó que se revisara, y obviamente creo que había una jugada de mala intención bastante fuerte, y esto permitió prácticamente que el equipo de Guastatoya obviamente pues se quedaran con 10 elementos directamente, y esto lo tuvo que aprovechar el equipo del Deportivo Marquense. Así es de que el enfrentamiento comenzó con esas dinámicas directamente ofensivas por parte del cuadro pecho amarillo, y apenas al minuto número 10 el árbitro pues sentenció una pena máxima a favor del equipo de Guastatoya, y el encargado nada menos y nada más fue el jugador Víctor Ábalos, quien con un remate pues colocado hacia el sector izquierdo del equipo guardameta inauguró el marcador 1-0, y este era totalmente provisional. Creo que fue muy tempranero este gol por la vía de penal, mi estimado Tato.
1: Bueno, importante lo que se vino entonces para el equipo de Guastatoya al minuto número 10, muy tempranero. Creo que apenas estaba calentando motores del equipo de el Deportivo Marquense cuando ya tuvo la primera anotación por parte de el equipo de Guastatoya. Pues sí, era digamos cuestión de minutos la replantación del equipo del Deportivo Marquense. Hay que recordar que algunos jugadores que hoy están con el equipo de Marquense todavía no conocen el campo, las canchas o los estadios de los diferentes equipos, y entonces termina en algún momento complicando ciertos aspectos, pero el replanteamiento de Naya, el director técnico del equipo Marquense, le termina pues ayudando demasiado, hasta el caso de que pues minutos más adelante pues se encuentra la anotación en un tiro de Elio Velázquez y un desacierto evidentemente del guardameta del equipo de Guastatoya.
0: Sí, definitivamente creo que fue un exceso también de confianza del jugador, más que todo el guardameta del equipo de Guastatoya, porque al minuto número 15, pues lo que mencionabas, Elio Velázquez pues cobraba un tiro libre, y a pesar prácticamente de ese tiro que llevaba fuerza, que llevaba veneno, no sé al final de cuenta cómo rebotó directamente a lo que era el césped haciendo un pimponeo, y entonces él casi le hizo la vaselina y quiso detenerlo con el brazo izquierdo, pero con ese exceso de confianza y un error, creo yo, que más técnico del arquero Rubén Escobar, pues permitió que el balón ingresara a las redes para poner ese marcador de 1-1 con ese gol de Elio Velázquez. Y con ese gol, Elio Velázquez está sumando 12 goles de esa temporada en lo que concierne la Liga, digamos, en este caso la Liga Nacional. Hay que tomar en cuenta también también ante lo que le mencionaba, esto fue directamente a la altura del minuto número 21, tras una fuerte acción digamos, entre el equipo de Nilson Sánchez ante la humanidad del jugador Elio Velázquez. Obviamente al minuto número 21 pues tuvieron que revisar, fue amonestado con tarjeta amarilla, lo tuvieron que revisar esa jugada, y luego después de revisarlo precisamente en el FVS, pues prácticamente lo analizaron las imágenes más que todo, y el colegiado central de ese partido pues anuló la tarjeta amarilla preventiva para mostrar la tarjeta roja, y esto permitía la expulsión de el jugador, en este caso de Nilson Sánchez, y complicaba la situación para el equipo de Guastatoya cuando ya estaban precisamente con ese 1-1. Lo estaba buscando también jugadores, porque la realidad es que el equipo del Deportivo Marquense se aplicó muy bien en el terreno de las acciones. Ese ritmo de juego fue muy controlado por parte del equipo del Deportivo Marquense, y prácticamente este resultado me parece que se fueron así al empate de uno a uno. Luego venía la situación del jugador, en este caso de David Chu, que por supuesto hizo una intentona, que tuvo la oportunidad de hacer un disparo a larga distancia, cobró ese tiro libre de larga distancia que dejó sin margen de reacción al portero local, pero pues lamentablemente la pelota se estaba impactando directamente en el poste, o sea, en el horizontal de la portería que defendía el guardameta del equipo, pero sí parecía ser un golazazazo que le iba a salir al jugador David Chuk. Pero al minuto número 68 le quedó una pelota muy bien al jugador Francisco Grande, prácticamente el español, y vaya, prácticamente le quedó casi de espalda, se da la media vuelta, la acomodó y de pierna izquierda la coloca directamente hacia la portería. Lo cierto es de que él lo había dicho: voy a seguir colaborando, voy a seguir anotando en los partidos, y él decía: creo que sí se me va a dar en la jornada número 6. Dicho y hecho, el equipo del Deportivo Marquense marcaba ese golazazazo por intermedio del jugador Francisco Grande.
1: Golazo que le sale a Francisco David Grande, de media vuelta con la pierna izquierda, sin posibilidades para el guardameta. El balón hacia el costado de la izquierda, guardameta simplemente se queda viendo el transcurso, el trayecto del balón, y pues no puede hacer nada, y entonces la anotación termina aprovechando luego de la expulsión de el jugador del equipo de Guastatoya, Denilson Sánchez, al minuto número 22, y creo que pues de ahí en adelante el equipo de Marquense se vio de mejor manera, juego fluido, jugadores que vienen despertando, digamos, el buen momento de Chuk, lo de Eli Velázquez, que también no es casualidad que ha anotado, incluso anotó allá ante el equipo de Suchitepéquez también, que le da esas ventajas también ¿dónde anotó el Suchi?
0: Sí, Suchi, que la hizo de cucharita.
1: Sí, exacto.
0: La pelota iba, exacto, digamos así, al aire.
1: Termina y luego ya terminó ganando.
0: Sí, claro.
1: Pero ya está apareciendo con anotaciones, jugador importante, y entonces creo que le cae bien, le asienta bien al equipo del Deportivo Marquense, ya con 3 partidos ganados. Lo ganó con Suchi, lo ganó con Cobán y ahora lo gana con el equipo de Guastatoya. Y creo que ese tema de seguir ganando o estar en esa senda de la victoria le tendrá que servir de motivación para el próximo sábado, porque se le viene un partido bastante complicado, pero está cumpliendo, ya está recuperando los puntos que dejó en casa. Por lo menos ya recuperó el que perdió con Municipal, ¿verdad? Que sí, era el que era obligatorio para el equipo de Marquense ganarlo. Y ahora pues sí, lo está haciendo muy bien, 9 puntos en 3 partidos, así es que pues viene de menos a más lo del equipo del Deportivo Marquense.
0: Claro, a pesar de que el equipo de Guastatoya pues ya en el tiempo de reposición, precisamente el jugador Emmanuel Llori pues no logró concretar o conectar de forma precisa un centro enviado hacia el segundo poste, porque creo que de repente tuvo la chance también de poder empatar el partido, sumar un punto en la tabla respectiva de posesiones. Pero bueno, al final pues es el equipo del Deportivo Marquense que al pitazo final, al minuto número 94, pues ya se confirmaba ese triunfo del Deportivo Marquense, que supo gestionar, que supo mantener la pelota. La realidad es que sí tuvo muy buen trato de balón. Lamentablemente pues también la expulsión del director técnico, ¿verdad? En este caso del profe Naya, se fue el subdirector, el más que el subdirector técnico, el preparador físico, que se quedó dirigiendo el encuentro. Pero bueno, así es, señoras y señores, de que por ser tan amable, por ser tan acomedido, pues viene Naya y lo que hace es también asistir al jugador que la pelota había abandonado el terreno de juego sin darse cuenta que ya había ingresado pues la pelota que había quedado, digamos, fuera, y entonces él, por acelerar el encuentro, pues tuvo que mandar la pelota hacia el rectángulo de juego. Sin embargo, creo yo que no lo vio con buenos ojos el árbitro principal y lo amonestó con tarjeta roja. Así es de que el triunfo del equipo del Deportivo Marquense en la sexta jornada pues deja buen sabor a boca, escalando directamente con 9 puntos en la tabla respectiva de posesiones, aunque deberá de esperar también cómo se da la situación ya de los partidos que se daban directamente, porque el domingo se completaba todo esto, porque jugó el día sábado. Pero lo cierto es de que pues se sumó importantes puntos en la tabla respectiva de posesiones. Felicitaciones para el equipo del Deportivo Marquense, que creo yo que su mejor carta de presentación en este caso es haber ganado pues dos partidos jugando de visitante. Uno lo ha ganado jugando de local. Vamos a ver al final de cuentas pues que ahora tendrá que jugar de local, y este partido ahora lo tiene programado a partir de las 9 de la noche el próximo sábado. Partido trasnochador.
1: Sí, partido eso va a ser complicado.
0: 9 de la noche.
1: Bastante frío porque está bajando la temperatura. Saludos para don Benfield Orozco. Buen programa, voz amiga, dice caballero templario. Dice, disculpen, para escuchar las narraciones de los partidos en Futura TV Más. Ya no se están pasando los partidos por inconvenientes de que están eliminando las páginas. Entonces, ahora están por TikTok. Así es que en TikTok puede buscar la página de Futura TV. Y ahí están ya los partidos, pero ya en página de Facebook ya no se puede. Se perdieron dos páginas de Futura TV. Así es que,
0: y hasta ahora se está recuperando otra vez.
1: Sí, exacto.
0: La gente casi no,
1: desde cero.
0: Don Menfield ya lo encontró.
1: Sí, Don Menfield ya nos encontró. Lick,
0: Menfield, qué gusto saludarle. Muchas gracias por la preferencia.
1: Sí, entonces, para que lo tomen en cuenta en estos temas de que, bueno, de hecho, los primeros partidos tuvieron bastantes complicaciones para muchas páginas. Algunos lograron resolver y otros no, pero mejor ahora ya ser precavidos en cuanto al tema de las transmisiones directamente en Facebook.
0: Claro, pues bueno, así es de que de poco a poco nos van a ir encontrando a través de Futura TV Más, para seguir compartiendo con todos los aficionados que pues nos seguían muy de cerca. Estamos a través del programa Pasión Deportiva con Gente de Pasión, y todo esto llega gracias a nuestros gentiles patrocinadores.
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0: Bueno, ya el tiempo nos dice que nos vamos directamente al descanso. El próximo miércoles, si Diosito lindo nos lo permite, platicaremos también del equipo del Deportivo Malacateco, que la fecha del día de ayer, a partir de las 17:05 p.m, jugaba ante el equipo del Deportivo de Aurora. Se enfrentaron en el Estadio Cementos Progreso para poder disputar ese partido correspondiente a la jornada número 6. El encuentro pues se terminó a favor del equipo aurinegro. Fue el jugador Diego Ruiz Golón quien marcó en el minuto número 42 para poner ese definitivo 1-0 y que prevaleció hasta el final de lo que fue el encuentro. Así es de que el equipo del Deportivo Malacateco pues continúa con los 5 puntos, ubicándose precisamente en la 10ª posición de la tabla respectiva de posiciones. Ya platicaremos ampliamente del equipo del Deportivo Malacateco por hoy. Les agradecemos por haber estado con nosotros en un programa más. Si Diosito lindo nos lo permite, pues precisamente estaremos el próximo miércoles a partir de las 20:08 p.m, aquí con pues nuestra fórmula, Tato Vázquez, y por supuesto con la frecuencia 92.3 y Futura TV para todo el mundo. Futura TV más. Buenas noches, que la pasen bien, y una vez más, pues agradecidos por haber pues estado en la mejor sintonía de Futura 92.3 con las voces reconocidas. Que la pasen bien. Con permiso.

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1: Ok. Y muy, pero muy buenos días. Al fin estamos martes 1 de septiembre. Qué gran gusto el poder acompañarlos el día de hoy, porque desde ya estamos comenzando un mes lleno de oportunidades, sueños y nuevas metas, y sobre todo esperando que desde el momento que usted despertó haya tenido mucha gratitud en su corazón y sobre todo entusiasmo para tener un día espectacular. Y recuerden que están aquí en el 92.3 FM de Radio Futura, la preferida, porque aquí estamos completamente disponibles a través del www.futuraradio.com.gt y también estamos a través de Facebook. No se le olvide, como Futura TV. Hoy tenemos una emisión altamente para usted con la mejor música, información y sobre todo el contenido de calidad y la mejor compañía que le damos en esta hora, como es Ritmo y Tendencia. Soy Alejandra Miranda y de la mano de Gerencia General y de cada uno de nuestros patrocinadores decimos buenos días y más buenos días. Bienvenido y feliz inicio de septiembre. Así que póngase activo y lo importante es que estamos compartiendo juntos esta emisión. Pero aquí la música buena y extraordinaria nunca va a faltar, porque nos vamos con música de Tini y Belé, porque la mañana comienza en Ritmo y Tendencia.

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Aquí estamos en la onda musical. 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Les saluda el locutor número 2 con la nueva grabación de Selena y los dinos La Carcacha.

horas con 32 minutos y gracias de verdad por acompañarnos el día de hoy y además aquí en Ritmo y Tendencia vamos actualizando de lo que pasa constantemente y sobre todo mucha atención si usted se prepara para salir de casa o si ya se encuentra en ruta. Por segundo día consecutivo, el gremio de transportistas, pilotos y taxistas mantiene jornadas de manifestaciones en diferentes carreteras y puntos estratégicos de la red vial nacional. Las protestas responden directamente al incremento drástico de los precios de los combustibles, a la exigencia de las reformas de ley para el fortalecimiento de la seguridad vial. Aunque sabemos muy bien que el gobierno de Bernardo Arévalo presentó una propuesta de subsidio en el Congreso de la República, el sector afectado rechaza la vía legislativa y exige soluciones fiscales y aplicación inmediata. Y sobre todo, pues algunas ya se están reportando completamente bloqueadas y sobre todo, pues entre el ingreso de los puntos estratégicos y sobre todo se debe entender que será un día lleno de bloqueos. Así que, por favor, tome sus debidas precauciones y vea otras alternativas para cumplir sus designaciones. Información que también le da lo mejor de los amigos de Mi Auto el día de hoy, martes 1 de septiembre, por Radio Futura, la preferida. Y además nosotros aquí estamos con todo lo necesario para que su día sea bastante ameno y de buena compañía.

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Y este primer día de septiembre seguimos disfrutando de la mejor música y sobre todo con la colaboración de Pitbull, Yandel y el mismísimo Chacal con el tremendo éxito ¡Ay, mi Dios! Que estamos aquí escuchando en Ritmo y Tendencia. Estamos a 5 minutos para puntualizar ya a las 9 de la mañana y todos atentos a lo interesante del mundo informativo en Noticias Futura, la noticia segura, donde aquí se va a enterar de todo lo interesante que se está desempeñando en una mañana como hoy, donde sabemos que de cierta manera ya están registrándose los primeros sucesos del día, así que lo invito para que de cierta manera pueda tener más y más confianza en nosotros. Y aquí todos son completamente bienvenidos en nuestra emisión a través del 92.3 en la zona costera, el altiplano, la zona centro. Estamos completamente acompañándoles con lo que les gusta. Y además, ya lo sabe que en breves momentos se viene la presentación del noticiero y sabe muy bien que para tener su mañana altamente única, especial y con mucha energía, con lo mejor y lo delicioso de Restaurante Cotzic, que los esperan en la calle Real de San Marcos. Así que ya lo saben, ya lo saben, ya lo saben. Y bueno, para los que nos acompañan el día de hoy, cambiamos de ritmo, ¿le parece? Una colaboración con mucho sentimiento y ese estilo que nos encanta. Y en nuestra programación viene Xavi y Grupo Frontera. Y súbale volumen porque yo sé que esta canción a muchos les gusta, así que ya vuelvo.

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1: Gracias por acompañarnos en una emisión más del 92.3 FM. Vamos con el noticiero de vanguardia y asimismo con nuestro patrocinador oficial. Buenos días.
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0: Los sucesos de las últimas 24 horas en nuestro departamento.
1: El servicio de transporte extraurbano de la central de autobuses de San Marcos se vio afectado y suspendido temporalmente debido a los bloqueos realizados por transportistas en protesta por el costo del combustible.
0: Ahora es momento de conocer qué es lo que pasa en el país.
1: Las fuerzas de seguridad llevaron a cabo una requisa en el Centro de Detención Preventiva de Máxima Seguridad Renovación 1, ubicado en el departamento de Escuintla, con el objetivo de establecer los resultados. Si los reclusos tenían en su poder algún ilícito y fue completamente positivo, ya que se hallaron distintos objetos y drogas.
0: Esta es la información internacional.
1: Nepal elevó a 939 la cifra de muertos tras la inundación repentina ocurrida la semana pasada en el norte y centro del país, al tiempo que la lista de desaparecidos disminuyó hasta los 3.925, según el último informe de las Autoridades Nacionales de la Reducción y Gestión de Riesgo de Desastre.
0: Así va el deporte.
1: El Barcelona hizo oficial este martes la incorporación del delantero brasileño Gabriel Jesús, quien llega procedente del Arsenal para reforzar el ataque azulgrana. El futbolista de 29 años firmó un contrato por 3 temporadas con vigencia hasta el 30 de junio de 2029 en una operación que ronda los 10 millones de euros más variables. Esto y más tenemos el día de hoy. Gracias por acompañarnos.
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y canciones que nos hacen cantar y disfrutar muy bien y dejarse llevar por el 92.3 FM de Radio Futura, la preferida. Bad Bunny, Debí Tirar Más Fotos, un álbum que revolucionó desde hace un año hasta el día de hoy, 1 de septiembre, y de verdad nos agrada que todo vaya dando lo que se debe, lo que se quiere, así que respire y exhale, por favor. Pero bueno, yo sé que todos quieren de verdad tener un mes altamente buenísimo, y sobre todo pues hoy vamos a renovar su energía. ¿Qué le parece? Y algo muy especial que todos tenemos que tomar en cuenta el día de hoy, y es gracias a Banrural, el amigo que siempre te ayuda a crecer. Y algo interesante y como regla de oro para tener un mejor mes no es trabajar el doble, sino planear con intención. Y sobre todo, pon atención a esto. Vas a dividir tus próximas 4 semanas en 3 objetivos claros. No 10, solo 3. Menos enfoque disperso y más resultados reales. Y sobre todo, algo quiero enfocarte el día de hoy es que debes de cuidar tus hábitos diarios. Un gran mes se compone de mañanas bien utilizadas. Dedica los primeros 10 minutos de tu día a organizarte, estirar el cuerpo o agradecer. Escribe cómo hablas sin complicaciones. Haz que este consejo sea un amigo que te acompañe siempre. Y además, algo muy especial que es para todos, aprender a soltar lo que no puedes controlar. Si algo falla en la semana, ajústalo, pero no te detengas. Tienes por delante borrón y cuenta nueva para avanzar paso a paso. Y sobre todo hoy te digo que inicies a diseñar el mes que te mereces. Así que de cierta manera nosotros queremos que tengas un excelente y maravilloso día. 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Y en el mes patrio también. Vámonos rápidamente a un corte comercial. Yo ya vuelvo porque aquí Ritmo y Tendencia se pone tan bueno.

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Y aparte de ello, le cuento que nos vamos rápidamente con un doble play, porque me lo están solicitando y Ryan Castro es el favorito, y de eso no hay duda. Y nos vamos con esta canción que de verdad, tanto como La Villa y Chévere, se volvieron bastante virales en redes sociales. Yo aquí lo tengo en Ritmo y Tendencia, porque aquí nos encanta lo bueno y lo mejor del día. Y sobre todo sé que les gusta, porque ya son las 9 horas con 35 minutos. Así que gócelo. El doble play, gracias a Gallo, la mejor cerveza. Buen martes. 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

Y el regional mexicano se disfruta aquí por el 92.3 FM y escuchar a Gerardo Ortiz en sus inicios es completamente interesante y también único cómo realmente fue evolucionando en su trayectoria artística. Pero aquí le acompañamos en este primero de septiembre por Radio Futura, la preferida, porque un tema con mucho estilo y la verdad es que sí. Estamos a 9 minutos para puntualizar ya las 10 de la mañana y justamente rápidamente nos vamos al pronóstico del tiempo. ¿Cómo estará realmente este noveno mes del 2026 y en este martes primero? 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Y justamente les digo que estamos a 19 grados en estos momentos, acompañados en algunas horas o en cualquier momento, con un día mayormente nublado. Así que ponga atención a esto y estaremos acompañados el día de hoy, martes 1 de septiembre, en la tarde-noche, de una mínima de 9. Así que esta es la información interesante y principal que le presentamos en Ritmo y Tendencia. Nuevamente se lo reitero, estamos a 19 grados con un día mayormente nublado acompañado de una mínima de 9. Así que esta y más se la presentamos en el 92.3 FM y siempre le pedimos por favor que cuide su salud, que es lo más valioso que tenemos hoy en día. 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

Y aquí seguimos con la mejor música y no paramos, y no paramos. Y nos vamos con algo de romanticismo a nuestra programación del día martes y sobre todo para esa mujer que más de alguien llevará en el corazón. Vámonos con la FM Zacapa. Ay, qué canción. Sí, vámonos con esto que les gusta. Ya vuelvo.

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Y muchísimas gracias por habernos acompañado y por regalarnos su sintonía y por permitirnos ser parte de su mañana a través de Futura 92.3 FM, la preferida, porque aquí hacemos que sus momentos sean completamente extraordinarios y sobre todo deseando siempre que este mes de septiembre sea de excelentes y buenas noticias porque lo merecemos y que también nuestros sueños se cumplan y que podamos ejecutar súper bien nuestros proyectos porque de verdad cada día tiene su propio afán, pero nosotros aquí completamente contentos en ser parte de su jornada en este 1 de septiembre y que sigan teniendo lo mejor de la vida porque se lo merecen y si Dios lo permite vuelvo el día de mañana miércoles con la interesante de Ritmo y Tendencia y por favor cuídense mucho, disfruten su día y nunca dejen de sonreír. Soy Alejandra Miranda y me voy porque ya en breves momentos se viene mi apreciable Juan Eliezer González que hará que su día sea completamente mejor, así que hasta pronto, lindo día, bye.

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2: Muy buenos días, buenísima mañana para todos. Bueno, la mañana se presta, una mañana soleadita, bonita, radiante, especial para disfrutar de la mejor música a través de nuestra audición matutina, el hoy por hoy, señores, ya en la casa, en la oficina, en el taller, en el negocio, en la farmacia, en el automóvil, en la tiendita del barrio, en la boutique, ahí en la sastrería también estamos sonando fuertemente. Y por si fuera poco, también sonamos en el centro comercial número 1 y número 2 aquí en San Pedro, allá en la terminal de autobuses. También gracias a quienes nos sintonizan en su respectivo hogar, ahí en su casita haciendo las actividades de limpieza. Buenos días, espero que la estén pasando súper bien y se encuentre sin ninguna novedad. Nosotros estamos ya acá prestos para acompañarles a partir de este momento hasta las 12 del mediodía. Es que después de un apagón de energía eléctrica que sufrimos allá en nuestra planta de transmisión, sufrimos unos segunditos del aire, pero ya estamos nuevamente para seguir disfrutando de una mañana bonita, especial del día martes 1 de septiembre. ¡Wow! Como quien dice, estamos estrenando un nuevo mes. El mes de los guatemaltecos, el mes de la patria, el mes de la independencia. Así que le dijimos ayer bye bye al octavo, al mes de agosto, y le damos la más cordial bienvenida al mes de septiembre. Claro que sí, que sea bienvenido al mes de septiembre y que venga cargadito ahí de bendiciones, de cosas bonitas, de éxitos para toda la gente linda que siempre está en sintonía de Futura Radio. Así que estamos ya en el noveno mes. Ahorita ya se ven ahí las banderitas, calles y avenidas de San Pedro y San Marcos. Bueno, señores, también les cuento, continúan los bloqueos. Hoy nuevamente el transporte pesado, pues aquí a nivel de la cabecera departamental de San Marcos, les cuento, está tapado allá en Santa Irene. Está también bloqueado allá en el monumento rumbo a la zona fría de nuestro departamento. En el Boquerón también hay bloqueo, y ahora en la 12 Sur, la carretera que va aquí a la Castalia, San Cristóbal Cucho. Así que si usted va a salir del anillo periférico, va a salir de la periferia, pues piénselo, porque no hay paso para Quetzaltenango, no hay paso para la zona costera, no hay paso ahora para San Cristóbal Cucho aquí en la 12 Sur, y tampoco para el altiplano marquense. Esos son los puntos de bloqueo que tenemos en nuestro departamento. Aparte de allá en la Virgen, también la cruce de la Virgen allá en Tecumán, también está tapadito, no hay manera de que esto se arregle, se solucione. Bueno, pues vamos a ver qué pasa, tenemos más información más adelante de los bloqueos, pero le damos la más cordial bienvenida a nuestra audición del martes 1 de septiembre. Esto es el Hoy por Hoy con nuestros segmentos especiales para que ustedes estén bien informados de lo que acontece a nivel nacional, internacional, local y deportiva. Bueno, y después de haber disfrutado de Ritmo y Tendencia, donde no se les fue la luz, ¿verdad? Ahora seguimos nosotros con este ambiente sensacional, con la mejor música, a través del Hoy por Hoy de Futura Radio 92.3. Bueno, las dos líneas de comunicación ya están listas, disponibles, para que ustedes lo marquen: 77-60-2803. Y nuestro WhatsApp 56992187. Bueno, ¿qué les parece si nos arrancamos ya con nuestro primer segmento? 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
2: Vamos a ver cómo estará el clima para este martes 1 de septiembre. Bueno, pues ahí los expertos dicen que en septiembre va a venir lluvioso. Bueno, les comento, hemos tenido una temperatura mínima de 11 grados centígrados y al filo del mediodía vamos a tener una temperatura máxima de 22 grados centígrados. Bueno, pues les comento también que a esta hora de la mañana ya está la temperatura a 19 grados centígrados, va para arriba, va subiendo. Posibilidad de lluvia. Bueno, según el Insigú me dice que no, 0% no va a haber lluvia. Eso sí, tenemos una humedad del 56% y un viento que nos sopla de sur a norte a 6 kilómetros por hora. Bueno, señores, el pronóstico para este martes 1 de septiembre, estrenando nuevo mes. Durante gran parte de la mañana y mediodía y parte de la tarde también se va a mantener mayormente soledito, y entre tarde y noche estará la niebla, estará nubladito y posiblemente un chipi chipi. 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A través de Futura Radio 92.3, la preferida. Bienvenidos al Hoy por Hoy del martes 1 de septiembre.

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1: Bueno, sigan en sintonía de Futura Radio. Estamos en la presentación de Hoy por Hoy, en este bonito martes 1 de septiembre, iniciando el noveno mes, el mes de todos los guatemaltecos y de todos los chapines. Bueno, mucha atención por trámites pendientes en la ciudad capital. Se está solicitando la comunicación de la señora Luisa Orozco, con residencia en San Isidro, Chamac. Si alguien lo conoce por ahí, un familiar, un vecino, un amigo, bueno, pues les suplicamos que le comunique a doña Luisa Orozco, que puede comunicarse a la brevedad posible a los números telefónicos 3039-4896 o 3929-9753. Ella vive, dice, en San Isidro, Chamac. Doña Luisa Orozco. Es por trámites pendientes en la capital nada más, no se vaya a asustar, doña Luisa. Si gusta, puede comunicarse al teléfono de la radio 7760-2803 para darle más información.

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Bueno, seguimos con más de la buena música. Estamos llegando a las 10 de la mañana con 48 minutos aquí en el Hoy por Hoy. Este martes 1 de septiembre. Bueno, vamos con nuestro segmento agrícola o nuestro segmento de agricultura, como ustedes quieran llamarle. 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Les cuento, un informe señala que las pérdidas en los cultivos de maíz de los hogares guatemaltecos, especialmente del corredor seco, se están agravando, ya que la crisis alimentaria en los próximos meses será bastante difícil si es que no tenemos lluvia pertinente. Las pérdidas pueden ascender hasta un 36,000, es decir, en 36,000 hogares ubicados precisamente en el corredor seco. Y es que si ustedes ven a través de las redes sociales, ay Dios, la milpita ya está agachadita, bien sequita, como que ya no va a dar el elote pertinente, ¿no? Bueno, pero confiamos en el creador del universo, que es el que puede cambiar esta situación con lluvias a su tiempo y fuertes para tener siempre la comidita, el tamalito, la tortillita. Bueno, pues ahí está la información. 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

Bueno, más música para ustedes en esta mañana bonita de martes. Como dice para ir los muchachos, no te cases ni te embarques. Bueno, el tiempo sigue su marcha. Estamos en las 10 de la mañana con 57 minutos. Ya, ay, ay, ay. Fíjense que en relación a los bloqueos a nivel nacional, y es que aquí en San Marcos, les cuento, ya hay más de cerca de 20 bloqueos. Por ahí se menciona también que entradas y salidas de San Pedro y San Marcos también lo van a bloquear. No, hombre, no, ahí sí ya no. Bueno, la Cámara de Industria de Guatemala fijó su postura sobre los bloqueos de este lunes y este martes y señaló que paralizar la productividad, dice, no reduce el precio de los combustibles. Para ellos, creo yo, ¿no? Por el contrario, dice, incrementa los costos para toda la economía. También informaron que un día de bloqueos, dice, representa una pérdida de 217 quetzales por cada guatemalteco económicamente activo. Y es que a ellos no les hace falta nada. Claro que sí. Bueno, ahí está la información. 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Sigan en sintonía de La Prefe. Aquí está tu música. Porque nos llaman los reyes de la música.

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8: Muy buenos días, bienvenidos a nuestra hora de noticias a través de nuestro noticiero de vanguardia, la noticia futura, la noticia segura. 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
7: Los sucesos de las últimas 24 horas en nuestro departamento.
8: Claro que sí, pasamos rápidamente a la noticia departamental. La zona costera de San Marcos inicia el mes celebrando a la patria. En los municipios de Ayutla, Catarina y Malacatán se celebran desde las 5:30 de la mañana las alboradas en honor a Guatemala en su mes patrio. Autoridades municipales, educativas y alumnado participan en estas actividades.

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1: Vamos rápidamente a la noticia nacional. Mucha atención. Cámaras de seguridad de la Municipalidad de Santa Catarina Pinula permitieron a policías de la Comisaría 13 dar seguimiento a dos adolescentes de 13 y 14 años en la colonia Santo Domingo, aldea Piedra Parada, cuando recién ejecutaron un ataque armado que dejó un fallecido y un herido.

0: Esta es la información internacional.
1: Muy bien, y en la información internacional, aumenta el precio de la gasolina en Estados Unidos y rápidamente cambió el valor del galón en cada estado del país. Existe también la posibilidad de que los precios de la gasolina continúen subiendo si persisten las tensiones geopolíticas y la inestabilidad del mercado del país del norte.
0: Así va el deporte.
1: Bueno, y en el deporte, mucha atención. Comunicaciones FC informa que tras llegar a un acuerdo de mutuo consentimiento, Marco Antonio Figueroa finaliza su vínculo profesional con la institución y deja de ser el director técnico del primer equipo blanco.

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Bueno, llegó el momento de presentarles el segmento de los grandes de la música latina. Lo que hacen, lo que dicen, lo que les ocurre, lo que les pasa a tus artistas preferidos. 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Bueno, pues esta mañana de martes quiero hablarles un poquito de la Tesorito. Ya la identificaron, ¿verdad? Claro que sí, Laura León, conocida cariñosamente como La Tesorito, ha revelado en una reciente entrevista detalles íntimos sobre un episodio crucial que marcó el fin de su matrimonio con Daniel Santa Lucía, que es el padre de sus hijos. Bueno, pues la actriz confesó que una controvertida escena que realizó sin ropa en una película del aclamado director Emilio El Indio Fernández fue el detonante de su divorcio. Bueno, es una anécdota que sigue resonando en su trayectoria personal y profesional. Y es que había una escena donde tenía que existir que la Tesorito apareciera a caballo y sin ropa. Bueno, pues Laura se preparó para el desafío. Sin embargo, un imprevisto con el caballo puso a la actriz en una situación vulnerable, forzándola a realizar grandes esfuerzos para evitar una caída. Ahora sí ya sabemos entonces por qué se divorció Laura León, hombre, con su ex esposo Daniel Santa Lucía. Dice, andaba filmando una película, pero una escena había que tenía que aparecer Laura León sobre un caballo y sin ropa. Bueno, pues ahí está nuestro segmento especial, los grandes de la música latina, lo que hacen, lo que dicen, lo que les ocurre, lo que les pasa a tus artistas preferidos, presentados a través de Hoy por Hoy de Futura 92.3. 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

Bueno, llegamos a las 11 de la mañana con 37 minutos. 11:37 aquí en Hoy por Hoy de Futura Radio 92.3. Somos los reyes de la noticia. Bueno, mucha atención, por trámites pendientes en la ciudad capital se está solicitando la comunicación de la señora Luisa Orozco, con residencia en la comunidad de San Isidro Chamac. Bueno, si algún familiar, vecino o amigo la conoce, por favor, le rogamos que le indique que se comunique inmediatamente o a la mayor brevedad posible a los teléfonos 30-39-48-96 y 39-29-97-53.

3, doña Luisa Orozco en Chamac. Urge que usted se comunique a estos dos números de teléfono. Si lo prefiere, pues puede llamarnos aquí a la radio y claro, le damos más información. Gracias a quienes ya escucharon el mensaje y se la van a pasar ahí a doña Luisa. Doña Luisa Orozco allá en San Isidro.

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Bueno, gracias por continuar en sintonía nuestra. El tiempo transcurre rápidamente. Estamos en las 11 de la mañana con 51 minutos, 9. Y estaremos ya en las 12 del mediodía. Momento especial para presentarles nuestro segmento de reflexión. 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Calzado Nacional te presenta nuestra reflexión de hoy a través de nuestra máxima. Nuestra máxima que dice, ponle muchos oídos, mucha atención, ¿no? La vida no es la que uno vivió, sino la que uno recuerda y cómo la recuerda para contarla. ¿Ya pensaron ustedes en eso en su vida? La vida dice que no es la que uno vive o la que uno vivió, sino la que uno recuerda. Pero también depende de cómo la recuerda para poder contarla. Y pueda servir para otros semejantes por ahí. Bueno, pues ahí está nuestra máxima a través de nuestra reflexión. 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

Bueno, esta es la mordidita al estilo de Ricky Martin. Esto para seguir disfrutando de una mañana bonita de martes. Ya casi, casi finalizando la primera jornada de labores. Bueno, esperamos y confiamos que el éxito no haya hecho falta ahí en esta actividad de la mañana.

Bueno, y hasta aquí llegamos con nuestra audición matutina, el Hoy por Hoy, señores, correspondiente a este martes 1 de septiembre para el año 2026. Gustazo haberlos acompañado. Espero que la haya pasado súper bien y la hayan disfrutado juntamente con nosotros. Y sigan en sintonía de La Preferida, porque ya viene Zona Grupera con lo mejor de la música grupera y música banda. Luego vendrá nuestro conciertazo de Marimba Pura. Ahora ya estamos en el mes de la patria. Claro que sí. Nuestro concierto de las 13 horas, Murmullo Chapín, 15 horas, El Vacilón de la Tarde, y 17 horas, Conexión 923. ¿Qué te parece? Bueno, gracias por haber estado con nosotros. Soy el maestro de la radio. Volveré con ustedes mañana cuando sean las 10 horas, siempre a través de Futura Radio. Buenas tardes, pásenla súper bien. Buen provecho en la hora del almuerzo. Y sigan en sintonía de La Preferida, porque aquí está lo mejor en música. Hasta mañana, Dios mediante.

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3: Otra más de las cumbias originales, sus compas de Fuerza Régida y Grupo Frontera. ¡Vuélvale a marcar, compa Carlos!

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Muy buenas tardes, lindísima tarde para todos. Hola, ¿qué tal? ¿Cómo están? ¿Qué tal de actividades? ¿Qué tal de trabajito en este martes 1 de septiembre para el año 2026? Ya estamos en el noveno, el mes de septiembre, el mes de la patria, el mes de la independencia. Saludo cordial para todos, donde quiera que nos estén escuchando, a través de la frecuencia autorizada 92.3 de la preferida Futura Radio. Bueno, ya estamos con el vacilón de la tarde, una tarde bonita de martes, bastante soleadita, un calorcito rico y sabroso. Estamos a 23 grados centígrados, les comento. Especial para disfrutarla en compañía del 92.3 de aquí hasta las 17 horas 5 de la tarde. Así que prepárese, prepárese a disfrutar juntamente con nosotros ahí en su lugar de trabajo, claro que sí, hágalo más ameno. Hágalo más activo, con pensamiento positivo, y ya verá que las cosas van a salir así como usted las ha planificado. Saludo especial para nuestros buenos amigos en la Costa Grande, siempre, siempre, siempre, siempre pendientes de nuestra señal. Ya pueden comunicarse con nosotros a través del 7760-2803 y a través de nuestro WhatsApp 5699-2187. Buenas tardes, hoy iniciamos el turno ahí con buen musicón. Al estilo de Bronco, que no quede nada de huella, hombre. Buenas tardes, bienvenidos a marcar el 7760-2803. Se ha dicho, señores. La buenísima tarde para doña Edelmira. Así, doña Edelmira nos está escuchando aquí en la terminal de autobuses. Este tema lo quería escuchar y disfrutar desde el día de ayer por la tarde, dice. Bueno, ahí está para que la pase súper bien y la disfrute. Música de Bronco, esto que se llama Que no

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9: Bueno, y arrancamos con la música de complacencia, claro que sí. Música al estilo de La Apuesta, Dos Seres que se Aman, y esto para complacer el gusto musical de Janet. Hola Janet, ¿cómo está? Un gusto haberme escuchado ahí vía telefónica. Gracias por estar en sintonía nuestra. Aquí está uno de los temas que nos ha pedido uno de sus grandes grupos, La Apuesta, Dos Seres que se Aman. Buenas tardes, son las 15 horas, 28 minutos.

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2: Bueno, sigan disfrutando de una tarde bonita de martes. Por algo estamos en el mes de la patria. Música nacional, la gran familia. Esto se llama Pintalabios. Bueno, mucha atención para las personas que se están comunicando con nosotros y nos están preguntando si ya se puede pasar de aquí a Quetzaltenango o de Quetzaltenango a San Marcos. Mucha atención, sí. Bueno, pues les comento que allá en la entradita de San Juan Ostuncalco quedó habilitado el paso. Luego de que concluyera el bloqueo realizado como parte de las manifestaciones en rechazo al incremento en el precio de los combustibles en nuestro país. Pero no se arriesguen todavía, porque aquí en Santa Irene todavía está el bloqueo. Ahí no se puede pasar, señores. La cumbre de Palestina también se encuentra bloqueado, así que no hay paso para Quetzaltenango ni de Quetzaltenango a San Marcos. Ahí está la información para quienes nos están ahí pidiendo la información de que si ya se podía transitar de Xela a San Marcos y San Marcos a Xela. No, señores, todavía hay bloqueos por ahí. Gracias por estar en sintonía nuestra. Llegamos a las 15 horas con 30 minutos.

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1: Bueno, seguimos con música de complacencia, claro que sí. Música al estilo de Gerardo Ortiz. Este tema se llama Y me besa. Esto para complacer el gusto musical de Rosy. Nos está escuchando en Colonia, justo Rubino Barrios. La buenísima tarde también para nuestros buenos amigos allá en Tocache. Ya se reportaron, claro que sí. Les vamos a complacer al Ratón Pérez. Mientras tanto, sigan disfrutando de la mejor música a través de El Vacilón de la Preferida. Bueno, y les comento una radionota más. Fíjense que en la Ciudad de México, Distrito Federal, se está llevando a cabo el mundial, un mundial de comidas hechas por Ibai. ¿Qué creen? Ahí, bueno, quienes hemos probado el pepián, riquísimo, ¿verdad? Sabrosísimo. Pues el pepián le ganó a los tacos de México. Este rico platillo de Guatemala avanza en el mundial de comidas hecho por Ibai. Los tacos de México obtuvieron un total de 2,003,340 votos, mientras que el pepián de Guatemala, y es de derechito de aquí en San Marcos, ¿no?, lo superó por muy poco, con 2,101,160 votos. Pero les ganamos a los mexicanos, les ganamos a los tacos. Ay. 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
13: Bueno, y ahora Vivero Semillas de Fe te presenta a nuestros invitados de honor a nuestra super programación del vacilón de la tarde. Claro que sí, ellos son los Tucanes de Tijuana. Con este buenísimo éxito musical que lleva por nombre La Chica Sexy.

Bueno, esta es música de nuestros invitados de honor para esta tarde de martes, los Tucanes de Tijuana y la Chica Sexy. 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

Vamos con otra radionota más en esta tarde de martes, y esta te la va a presentar Farmacias y Droguerías Universal. ¿Sabían ustedes que existen 6 señales sutiles de pérdida auditiva? ¿Y qué hay que hacer entonces al respecto? Bueno, pues los síntomas no siempre son evidentes, pero es importante detectar y tratar la pérdida auditiva cuanto antes y visitar a un especialista. Ay. Bueno, pues ahí está nuestra radionota relacionada con la salud de todos y de todas, y te lo ha presentado Farmacias y Droguerías Universal.

Bueno, y es para que ustedes la sigan pasando súper bien donde quiera que nos estén sintonizando a través de la frecuencia 92.3 de La Preferida. Somos los reyes de la buena música. Buenas tardes, solamente 7 minutos, estamos en las 4, ya se acerca la hora de la refa. La buena tarde también para Rudy, nos está escuchando aquí en la zona número 2 en San Pedro.

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7: Muy buenas tardes, bienvenidos a nuestra hora de noticias a través de nuestro noticiero de vanguardia, la noticia futura, la noticia segura. 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
7: Pasamos a la noticia departamental. Mucha atención, el señor alcalde municipal realizó una visita de supervisión a los trabajos que se ejecutan en el Estadio Municipal San Pedrano, específicamente en el área de camerinos. Durante el recorrido verificó los avances de la obra y dio seguimiento a las labores que permitirán su finalización en su totalidad.

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1: Bueno, y en la noticia nacional, el Ministerio de Educación confirmó que solo en Izabal y Santa Rosa y en el municipio de San Juan, Comalapa, Chimaltenango, quedó prohibido que los centros educativos desarrollen recorridos de antorchas como actividad institucional al no formar parte de las prácticas cívicas autorizadas por esa cartera.

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1: Bueno, y en la información internacional, mucha atención, países como España, Italia y Grecia reportan temperaturas récords para el inicio de septiembre, superando los 41 grados centígrados, lo que mantiene activos decenas de incendios forestales en la región del Mediterráneo.

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1: Bueno, y en el deporte, mucha atención, el Correcaminos sale del gallinero por situaciones personales y de mutuo acuerdo. Jorge Vargas ha dejado de formar parte del Deportivo San Pedro de la Liga Nacional de Fútbol Guatemalteco. Así lo ha comunicado la Junta Directiva del cuadro Super Gallo.

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1: Julián,
2: listo.
1: Hubiera venido antes,
2: ¿verdad?
1: Qué padre que estamos aquí grabando los dos La Frontera.
2: Un noruego para menos.
1: Ya sé que usted se la sabe mejor que yo.
2: Y la sigo macheteando.
1: Ok. ¿Ya podemos?
2: A lo que guste.
1: ¿Sí? ¿Seguro?
2: Listísimo.
1: Muy bien. Muchacho, ¿cómo te llamas tú?

Muy bien, la tarde sigue su curso. Nosotros continuamos acompañándoles con los mejores temas musicales a través de El Vacilón de la Tarde de Futura 92.3, la preferida. Gracias a quienes siguen comunicándose con nosotros, marcando el 7760-2803. Amílcar nos está escuchando, dice, allá en el Rincón San Marcos. También para Byron Orozco nos está escuchando en Cantón El Mosquito. Helen Rodas lo hace allá en San Andrés Chapil. Bueno, y aquí en la zona número 2 en San Pedro Zacatepeque nos está escuchando Ceci. Buenas tardes, Ceci, que la pases súper bien. Gracias por estar en sintonía nuestra. Llegamos a las 4 de la tarde con 15 minutos. Mucha atención por trámites pendientes en la ciudad capital. Se está solicitando la comunicación de la señora Luisa Orozco, con residencia en San Isidro, Chamac. Bueno, pues si alguien la conoce, algún familiar, algún vecino o algún amigo, pues le rogamos que le indique que debe de comunicarse a la mayor brevedad posible a los teléfonos 3039-4896 y 3929-9753. Es de suma urgencia por trámites pendientes en la capital, hombre. Bueno, si doña Luisa nos está escuchando, o alguien más ahí cerquita de doña Luisa en Chamac, díganle que también se puede comunicar al 7760-2803 de Futura Radio. Le vamos a dar mayor información.

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Bueno, el tiempo pasa rápidamente. Estamos en las 4 con 19 minutos. Ay, los días, las horas, los minutos pasan sin darnos cuenta, hombre. Claro que sí, el tiempo pasa, pero septiembre creemos nosotros que será un mes lleno de paz, salud, bendiciones y milagros para todos. Siempre, si están en sintonía de Futura Radio, la preferida.

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10: Bueno, seguimos complaciendo el gusto musical de quienes se comunican con nosotros a través del 7760-2803. Música al estilo de Celia Cruz. Este tema se llama La vida es un carnaval. Con esta complacemos el gusto musical de Oralia, que nos está escuchando allá en la zona número 4 de San Marcos.

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2: Bueno, para seguir disfrutando de una tarde bonita de martes, un calorcito sabroso aquí en la cabina de Futura 92.3, la preferida. Bueno, les comento, fíjense que Totonicapán y Sololá suspendieron los bloqueos por presiones de las autoridades indígenas. Esto se debe a la afinidad entre los grupos ancestrales y la cúpula de Semillas Raíces. Por su parte, los transportistas señalaron que hay otras formas de resolver el conflicto. Qué bien, no se dieron, no dieron la mano a torcer ahí. Bueno, estamos ya en las 4:36. Bueno, el tiempo no se detiene. Un saludo especial para nuestros buenos amigos allá en Colonia Augusto Robino Barrios, para Adelfo, dice, así es, Adelfo, y para Rubén. Se habían solicitado este buenísimo tema, La Gozadera.

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música al estilo de Chino y Nacho. La niña bonita, la niña guapita. Bueno, el tiempo no se detiene. Estamos en las 16 horas 4 de la tarde con 39 minutos. Otra radionota más. Les comento que el presidente del Congreso de la República aseguró este lunes que lo más inmediato, dijo él, para atender el tema de los combustibles debe ser un subsidio. Eso es para él, ¿no? Pero para el pueblo, lo mejor sería quitar los impuestos a los combustibles. 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Bueno, sigan marcando nuestra línea directa 77-60-2803. Está completamente disponible. Aquí estamos para complacerles en una tarde bonita de martes, una tarde un tanto calurosa, sabroso el calorcito aquí en la cabina de Futura Radio.

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0: Continuamos con este ambiente musical formidable para que ustedes sigan disfrutando la tarde del martes, ya casi llegando al final de la segunda jornada de labores. Éxitos para todos, que la sigan pasando súper bien. Comuníquese 7760-2803. Bueno, y ahora Calentadores Tropical, el emperador de los calentadores, te presenta nuestras dos últimas radionotas. Bueno, pues las dos últimas radionotas son a nivel nacional, ¿no? Fíjense que la Junta Monetaria actualizó los pronósticos sobre el precio internacional del petróleo y prevé que la materia prima se cotice en $78.61 por barril. Esto en lo que va del 2026. Pues en este escenario, la inflación entonces cerraría en el mes de diciembre en 3.75%. Ay. Nuestra última radionota.
1: Te estoy diciendo, ¿qué más puedo esperar de ti?
0: Bueno, nuestra última radionota. Simple y sencillamente, el presidente de la República ha dejado en manos del Congreso de la República la decisión sobre las soluciones al alza de los combustibles y peticiones de los transportistas. Como no le afecta, pues el don continúa ahí con su agenda diario como que nada hubiese pasado. Bueno, pues ahí están nuestras dos últimas radionotas. 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

Bueno, me despido con este buenísimo tema. Ay, ay, ay, ay, ay. Este nos está diciendo la realidad, ¿no? ¡Qué calor! ¡Qué calor! Así se llama este tema musical. ¡Qué calorcito! Bueno, pues ha sido un gusto haber estado acompañándoles en las actividades vespertinas. Gracias por habernos escuchado y habernos tenido la paciencia ahí de estar disfrutando juntamente con nosotros. Bueno, mañana estaremos nuevamente cuando sean las 15 horas 3 de la tarde en otro vacilón más, siempre a través de Futura 92.3, la preferida. Buenas tardes, pásenla súper bien. Soy el maestro de la radio. Buen descanso y buen retorno a casa después de la segunda jornada de labores. Nos escuchamos mañana en el turno de las 10 horas. Claro que sí, en otro Hoy por Hoy. Buenas tardes, pásenla súper bien. Hasta entonces.

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